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casas, joyas, propiedades, lujo, confort y bondades que disfrutan los señores. Son valores sin valores que al hombre lo han confundido. Inconsciente y aturdido, no percibe el ser humano que no es más que polvo vano que los tragará el olvido. En la tumba de Linchera o el mausoleo majestuoso no hay ni tregua ni reposo. La muerte voraz y artera es incansable, no espera. Como un salteador bandido que tu trinchera ha rendido, muestra en su insondable arcano que eres solo polvo vano que lo tragará el olvido. Haz el bien aquí en la tierra, solidaria, humanamente, al bueno, al malo, al sufriente que por estos valles erra. Odia el crimen de la guerra, crimen que el verdugo ha urdido. Cualquier ser que hayas caído es tu prójimo, tu hermano. Lo demás es polvo vano que lo tragará el olvido. No te alquiles, no te vendas, que aullacente y miserable, la dignidad innegociable es el lujo de tus prendas. Jamás mendigues ofrenda al soberbio, al ingreído, tu humilde traje raído.

0: sendero. El calumniador y artero es un ser que no ha sabido querer ni lo más querido, y así infecundo y malsano también será polvo vano que lo tragará el olvido. Quizás vuelvas en la flor o en el árbol del camino, o el arroyo cantarino, incansable viajador. Muerte, vida, amor, dolor son incesantes latidos, girar ininterrumpido, y el hombre justo y humano jamás será polvo vano, ni lo tragará el olvido.
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2: Ahora vienen los que tienen que ver con las jineteadas. El 12 de noviembre de este año que está transcurriendo, el 2006, empecé a festejar mi 20 años de la animación en los pagos de Río Grande, allá en Tierra del Fuego, con un montón de gente gauchona como Julio, el Pachi, Pablo, que me hicieron sentir como si estuviera en mi casa. Y en tantas jineteadas conocí a tantos hombres jinetes. Pero no me canso de repetir que el más grande que vi en mi vida es este. Tras suspenderse la doma por la tormenta de verano, se llegaron tres paisanos hasta el boliche de la loma. Un hombre sentado toma solito allá en un rincón. Tiró a la vuelta, patrón, una ginebra y dos vinos, mientras que afuera al camino lo maltrata el chaparrón. Y empiezan a conversar de la fiesta suspendida, de las cosas de la vida, que el agua se hizo esperar, que a dónde van a viajar el domingo, no lo sé. Otro dice, yo quedé que en la estancia quedaría, y otro ve fotografías pegadas en la pared. Mira qué viejo campero, con la pata en el cogote, y el bolichero grandote lo mira, los forasteros. ¡Uy, qué pingazo lo veo! En una pata parado. ¿Quién sabe, lo habrá bajado? Pa' mí que se le volvió, lo que sí, ni lo movió. El hombre va bien sentado. Se ve que era muy grupero, el fotógrafo era bueno. Así no compra terreno ni el más chambón a parcero. Míralo, era clinero y con las curtas montaba. Hay que tener buenas tabas, Yo la verdad no lo vi, pero de esa forma sí, seguro no jineteaba. ¡De mano suelta, fíjate! ¡Esto inclina es imposible! Sí, te dicen invencible. No digas más, disparate. Tómate otra y callate. Y de pronto, el parroquiano, de sentado, preguntó, hermano, ¿qué le debo? Cóbreme. Pagó la copa y se fue, con su boinita en la mano. Medio parco el bolichero. Sirve a los tres otra vuelta. Ni una palabra le suelta a los mozos forasteros. Medio incrédulo al primero, lo interroga, lo arremete. Usted dirá que es al cueste lo que le voy a preguntar. ¿Me podría contestar si ha asistido a ese jinete? Apoyó la lapicera en la oreja a descansar, y como es de poco hablar, le contestó a su manera. Esta no es la vez primera que preguntan sobre él. Son fotos del tiempo aquel que Ramón Pica sacó. Aunque no crea, existió. Él es Rufino Montiel. Y aunque no me quiera creer, ¿ven esa foto, señores? ¿Cuál es? ¿La que está en colores? Fue hace unos días en Blaquier. 56 cumplió ayer. ¡Qué jinete, mamá mía! Ah, y pa' usted que no creía, ¿vio el paisano que se fue? Es el que está en la pared, en tantas fotografías.
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3: Bueno, tratando así de recordar un poco nuestros versos, los versos que aquellos piden en los campos de jineteada, en las reuniones, como decía recién, también hay uno que es muy aceptado por cualquier punto y por cualquier público, más bien dicho, porque esto habla de una operación de Juanete que le puede ocurrir a cualquiera, ¿no es cierto? En este caso le pasó a mi esposa, y bueno, y como yo aprovecho todos los casos que vienen medio revoleados, Ya, sí, siempre cae, viste, siempre, alguno siempre cae. Y en este caso cayó mi esposa, como en otras oportunidades, y escribí esta, la historia del Juanete, ¿no? Y que dice, de entré a notar que mi vieja andaba media bichoca. De dolor torcía la boca y revoleaba la ceja. Empecé a parar la oreja al ver que no era juguete y era culpa de un Juanete, no sé si explicarle puedo. En el pie, en el hueso, el dedo, tenía un tremendo bollete. Fuimos a un especialista, un doctor que entiende el tema. Como tenía otros problemas, llevé en un papel la lista. El doctor alzó la vista y allí charlamos un rato. Yo le dije, solo trato ver si haciéndole todo esto consigo un buen presupuesto y me sale más barato. Si es anestesia total, le digo, mi esposa quiere que de un Juanete la opere y de una hernia umbilical. Si hay tiempo y nada va mal, quiere que en el mismo hecho le saque un lunar del pecho, herencia de las abuelas, y por último la muela picada del lado derecho. Su esposa, dice el doctor, no es auto para que la atraque al taller donde de un saque le arreglen chapa y motor. Y si es por ahorrar, señor, la opero en su casa igual. Le hago anestesia local, lo pongo a usted de ayudante, le chanto careta, guante, el gorro y el delantal. Más déjese de paviar, me dice medio cabrero. Si del Juanete la opero, nada más le voy a tocar. Y ahora la voy a revisar, dijo dejando la silla. Quítese la zapatilla, le pidió a mi compañera. Aflójese la pollera y acuéstese en la camilla. Le hizo estirar bien las piernas. Y en la primer tentativa, se le empezó a ir para arriba pulsando la nalga tierna. Yo, el ojo como linterna, no aguanté tanto relajo y le interrumpí el trabajo diciéndole, por favor, no se me avive, doctor, que Juanete está allá abajo. Tras esa revisación, un chequeo le ordenó

0: esto? Me dice, lo felicito, su esposa tuvo un varón. Le digo, se confundieron, no me haga alegrar al cuete. Para operarla de un juanete a mi mujer la trajeron. En eso se aparecieron con mi vieja de otro lado, que traía el pie levantado como señal de un calambre, con el dedo hecho un matambre y el juanete serruchao.
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1: De norte a sur, de este a oeste, usted, compañero trabajador rural, en una casilla rodante, sabe pasar sus horas de espera de algún temporal o sus horas de descanso. Si usted está mateando dentro de ella, a ver si le gusta esto.

0: vieja casilla rodante, suspensión de la campaña, y en la noche más huraña lo abrigaste al caminante. 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Y si me pongo a pensar los vientos que has recibido, las pedradas que han venido y que firme te aguantaste, ni sé cómo soportaste, cómo voy a echarte al olvido. Estoy mirando de paso, queso, dulce de batata, ve un tarrito de lata que está reemplazando al vaso. La dama Juana de paso espera y se sienta inquieta. Hay un trozo de panceta, hierba, algún té campero, hay dos chorizos caseros y una bolsa con galleta. Tu estructura es muy sencilla, dos bancos y una mesita, y si el agua está cerquita es mejor para la cuadrilla. Tanto en siembra como en trillas tenés que salir de apuro, haya sol o si está oscuro, cruzás caminos rurales, y aunque haya temporales habrá uno adentro seguro. Me acuerdo aquella ocasión, vino brava una tormenta, yo guardé las herramientas y me aguanté el chaparrón. Vos no fuiste más pensión, pasaste a ser hospital. 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Mira qué lindo final.
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2: Tarantelas son así.
3: 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Esta es la parte que le puede pasar a cualquiera, ¿vale? 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
2: Bueno, ustedes fíjense que también puede entrar un tango. Vamos a hacer un tanguito. Es un tango conocido, pero yo lo hago de otra forma, ¿no? Ustedes tal vez lo van a conocer, es así.

0: del italiano, un italiano que trabajaba de jardinero en una casa. Y se había hecho muy amigo de los dueños de casa. Entonces los dueños de casa tenían una estancia, un campo muy grande. Y un domingo le dice, don Pascual, dice, el domingo más una fiesta en el campo. Dice, ¿por qué no se viene conmigo? Dice, está bien, y se le voy a pedir permiso a Filomena, dice Bayo. Le pide permiso a Filomena, la mujer, y pasa a buscarlo con la camioneta y se lo lleva al campo. Y el campo, una gran fiesta, un asado bárbaro. Y en el medio de la fiesta, para festejar este acontecimiento, en un ruedo, largan una yegua primeriza con un padrillo primerizo. Entonces, claro, imagínense, padrillo primerizo, la yegua nuevita, viene el caballo, es todo ampuloso, salta, y el italiano lo mira y dice, ¡ay, qué pondería que tiene esos caballos! Dice. ¡Qué contenta que está la caballa con los caballos! ¿Cómo le han saltado a la caballa enseguida esos caballos? En lo más lindo que estaba el caballo, aparece un gaucho con una escopeta de dos caños, se para al lado y ¡pum! Tira una escopetazo. El caballo se espanta y salta, y el italiano lo mira al dueño y dice, ¡mamirga, ni mal que esos gaucho! ¡Lo más lindo que está la caballa con los caballos, tira los escopetazos que se asusta! Dice, ¡no! ¿Sabe lo que pasa? Dice que esto cuesta mucha plata. Al tirar el escopetazo, el caballo se espanta, salta, la yegua se asusta, y se cierra y no se pierde nada. Así que con los escopetazos, los caballos saltan, el yegua se asusta, cierra y no se pierde nada. Dice, no, qué invento que tienen los gabos. A la noche, cuando se va a la casa, agarra un revolvazo grandote de dos caños que tenía y se lo mete abajo la almohada. Y la llama a la mujer. Dice, Filomena, dice, vení, vení. Dice, que tengo un invento que no he hecho los gabos. Dice, que lo mejor es que haga esto, invento. Dice, vos viste que andas siempre enchastrada, que tenés que agarrar camiseta, calzoncillo, alguna cosa, dice. Te limpiaste, dice. La zundo, sí. Dice, con los mendos de los gabuches no precisame nada, dice. Se acomoda la mujer, y en lo más lindo que estaba, mete la mano abajo el almohado y ¡bum! Tira la escopeta. La mujer se asustó y le cagó toda la pelota. Hay un italiano que le operaron a la mujer de hemorroides. Usted sabe que la operación de hemorroides es una operación de cirugía menor. Claro, dejó internada a la mujer en el hospital y se vuelve para la casa. Claro, pasa todo el día. Al otro día, las vecinas no veían a la mujer de este hombre y van y golpean la puerta. Y preguntan, dice, don José, dice, ¿qué pasa? Dice, que no vimos para nada, dice, a su mujer hoy. Dice, ¿qué pasa? Dice, ay, dice, pobre, dice, cuñeta, dice, vos sabés, dice, que la tenga endernada, dice. ¿Cómo la tiene endernada? Claro, dice, la tenga endernada, dice, endolo policlínica. Dice, ¿qué pasó? Dice, me la han operado. ¿Y de qué se la operaron? Y me la han operado de los ojetes, dice. La vecina se ruboriza y se va. Al rato golpean la puerta otra vez, otra vecina. Dice, don José, dice, doña Cuncheta, que no la vimos para nada. Dice, uy, ese pobre Cuncheta, dice, no operaciones, me la han hecho, se la tenga andando los poligrinos, dice, que está por la ruta 8. Dice, ¿de qué se la operaron? Y me la han operado de los ojetes. Claro, tenía una hija petitera, dice, pero papá, dice, ¿cómo vas a decir eso? Dice, se dice del hemorroide. Mano, nena, mira, ve que yo vi que propiamente tu mamá se rascaba los ojetes, ¿eh? Pero no, papá, dice, la operación, dice, no es esa, dice, se dice hemorroide. No, para mí es los ojetes. No, papá, dice, vos tenés que decirle hemorroide. Está bien, llegate tranquila, pero para mí... No, papá, dice, por favor. Al otro día se va con la hija al hospital, sube a un colectivo lleno de gente, y por ahí se encuentra con un paisano. Dice, José, ¿dónde va? Dice, va yo a lo poligrínico. Dice, ¿qué pasa? Si tengo endernada cuñeta. Dice, ¿qué le pasó? Dice, me la han operado, che. Dice, ¿de qué te lo operaron? Dice, no te puedo decir. Dice, ¿cómo no puedo decir? No, dice, no te puedo decir. Pero el lugar, no, tampoco. Dice, ¿pero cómo? Dice, espérate que le pregunta a la nena. Lleno de gente el colectivo. Dice, nena, ¿cómo era que me dijiste que se llamaba los ojeres del culo de tu mamá? Había un abuelito, un italiano, ¿vieron los abuelitos nuestros? Pero este era el abuelito más viejo que se conocía acá en el país. Un italiano que tenía 120 años. Entonces, claro, se entera el periodismo. Y un periodista va y le hace un reportaje. Y le pregunta, dice, abuelo, dice, ¿usted en serio que tiene 120 años? Y dice, claro, dice, ¿qué te parece, che? Y dice, ¿cómo anda con 120 años? Y dice, ¿dónde te viene? Y dice, un fonógrafo. Y dice, sí, que anda, y dice, sí. Y dice, abuelo, dice, ¿por qué no me cuenta? Dice, un día de su vida. Y dice, te voy a contar, che. Y dice, mira, yo me la banda a la mañana, a esa la chingue media. Agarre la pavita, me hago un cuando, matecite amargo, dice. Todos los días, abuelo, sí, señor, todos los días. Y después, abuelo, y más o menos a las 7, más o menos, se agarra la plancha, pongo unos bifecitos, y me hago unos lindos sanguchitos, dice, con unos cuantos vasitos de vino. Dice, qué bien, dice, abuelo, todos los días. Sí, señor, todos los días. Y eso a las 7:30, 8, más o menos, se levantan mis mujeres y empieza el momento sexual. ¿Cómo, abuelo? Dice, 120 años todos los días, usted, sí, señores, todos los días. Dice, pero ¿y cómo, abuelo? Dice, claro, dice, se levanta mi señora y me dice, llame la pelota. Y te da un italiano que tenía un dolor de muela espantoso, y le dolía la muela, y le dolía la muela, y no se aguantaba el dolor de muela. Entonces agarra y se va al hospital. Se para y en esa entrada, cuando se dice, informe, y dice, ay, dice, mira, señores, si ando culo dolores, soy con una muela, dice, ando culo dolores con una muela que no me aguanto, dice, mucho le duele, culo dolor que tengo, y claro, el que estaba ahí en informe dice, yo con este italiano voy a hacer el plato. El dentista quedaba justo a la vuelta. Pero agarra y dice, mire, señor, y se agarra ese pasillo, viene al fondo, viene al fondo, va a ver, dice que puede ir un patiecito, va a haber una entrada a un consultorio y dice, esperé que lo van a atender. Dice, sí, pegando culo dolores, dice, sí, vaya, vaya. Se va, pero en la entradita, justo. Estaba la enfermera, dice, señor, dice, mira, señor, está dando culo dolor. Sí, pase, señor. Lo hace pasar, estaba el doctor. Dice, bueno, dice, a ver, sáquese los pantalones. Bájese los calzoncillos y se póngase en la camilla, boca abajo. Dice, quédese quieto, no se mueva. Sí, doctor. Se pone los guantes y empieza. Le duele. Yo no le encuentro nada. Dice, a ver, quédese flojito, no se mueva. Le duele. Yo no le encuentro nada. Se va un especialista al consultorio al lado, un especialista grandote. Famoso también, unos dedos gordos como ubre de vaca tenía. Se pone los guantes y dice, quédese quietito. Dice, a ver, le duele. Dice, pues yo no le encuentro nada. Más doctores que no me encuentra nada. Acá hace como una semana que ando con un dolor en una muela que no me aguanto. Dice, pero ¿y cómo le duele la muela? Dice, claro. Dice, pero no ve lo que le estamos haciendo nosotros. ¿Y qué sé yo? Yo me diré que estaba buscando las raíces, dice. Había un italiano que tenía una hija que daba asco, gorda, llena de grano, toda peluda. Una porquería de hija tenía este italiano. Entonces un día viene la nena y le dice, papá, dice, tengo novio. ¿Más qué mierda va a tener el novio? No, papá, dice, en serio tengo novio. ¿Más qué va a tener el novio? Dice, sos desgraciado, te está felando, dice que viene pela plata, pela frapeca. Dice, no, papá, dice, el muchacho me quiere. Ma no, nena, te está agarrando para la farra, te va a saber que va a venir y no va a sacar la plata. Y yo, esta noche viene, papá. Muy bueno. A la noche tocan el timbre y sale el italiano, todo apurado. Digo, muchacho, una pinta bárbara, así como yo. Claro. El italiano lo mira y dice, ¿qué precisa, jóvono? Dice, mire, dice, yo venía por la nena. Dice, hacemos una cosa, ¿te fijaste? La nena que da asco, los granos que tiene en la cara, dice, gorda, toda peluda. Sí, dice, yo la vi, el otro venía por la plata. Dice, pero decime una cosa, a ver, dice, ¿qué le encontraste? Y qué sé yo, si yo le vi unas cosas tan peculiares. ¡Ah! Oh, ese sí, si es peculiar, sale a la madre, te va a salir un fonógrafo, dice. Vamos a contar un monologuito, el del italiano, el de los 3.000 cartuchos se llama este monólogo. Había un italiano que tenía problema del instrumento. No andaba el instrumento. Y era un hombre más o menos joven. Se agarra y se va a ver al doctor. Y le dice, mira, doctor, dice, mira, ya ando con unos síndromes que yo no sé qué más pasa. Dice, no anda, dice, los tremendos no me anda. Dice, pero ¿cómo? Dice, no. Sí, sexualmente, dice, los tremendos, dice, doctor, no me anda. Pero ¿cómo puede ser? Usted dice, es un hombre joven. Dice, sí, tengo 47. Y bueno, dice, pero a esa edad, dice, tiene que andarlo más bien. Dice, ¿cómo puede ser? Dice, mire, dice, el hombre tiene 3.000 cartuchos. Dice, usted gastó los 3.000 cartuchos. Dice, mirá, doctor, qué sé yo, yo vine de la Italia, más o menos grandecito, ponele que haya gastado en Italia algunos 500 de cartucho. Dice, y acá en la Argentina ponele que haya gastado, qué sé yo, 2.000, como lo máximo. Y si le faltan, dice, 500 cartuchos. Dice, decimos una cosa, doctor, dice, los cartuchos que se revienden a la mano, ¿se cuentan o también? Va un italiano al médico y dice, ay, doctor, dice, mira, dice, yo tengo 3 nenitas, dice. Tengo una de 14, una de 16 y una de 18, doctor. Dice, pero tengo un lío, dice, la tengo justamente acá, al costadito de los consultorios, dice, pero ¿sabes lo que pasa, doctor? Dice, una cosa, dice, que yo te voy a mostrar, dice, ahora vas a ver a la nena, dice, dice, la grande, no, dice, una más grande que la otra, dice, una teta grandota, tiene uno todo, dice, yo no sé, doctor. Dice, pero ¿y qué? Dice, mira, te voy a hacer pasar a Folomena, dice. Folomena la 18. Dice, vení, Folomena. Dice, mira, me dice, mira, doctor, dice, la mira, doctor, dice, qué barbaridad. Dice, mira, decime una cosa, doctores. No se parece uno, dice, como si fueran los dos sandías. Dice, y dice, tocala, doctor, no, dice, la niña, tocala, doctor. El doctor la tocaba.
1: Dice, espérate que te haga pasar, dice la otra. Dice, Marieta, dice, vení, Marieta. Dice, mira, mira, decime una cosa, doctor, no parece unos dos molones. Dice, fíjate. Dice, tocala, doctor, el doctor tocaba. Dice, la nena, no, toca, nena, quédate quieta con los doctores, tú tocas en defecamirme, nena, dejala. El doctor tocaba. Dice, ahora dice, vení, dice, pepinita, dice, vení. Entra la pepinita, chiquita. Mira, doctor, dice, decime una cosa, no parece unos dos pomeles. Y dice, quédate quieta, agárrala, doctora, tocala. Dice, no, se me toca la doctora, se toca sin defecamente, nena, toca otra. Dice, decimos una cosa, doctor, dice, ¿qué puede ser? Y dice, mire, señora, para mí es la enfermedad de la fruta. Y dice, ¿cómo, doctor, la enfermedad de la fruta? Y dice, claro, y dice, fíjese cómo tengo la banana yo, dice ahora.
0: Bueno, vamos a hacer un recitado criollo. Yo soy uno de los mejores recitadores criollo que hay en estos momentos. Le voy a hacer un recitado criollo, que ustedes van a ver, que cuando un hombre toma demasiado, lo que le puede suceder a causa de la bebida. Dice así. Estaba la porpería llena de gente. No rongó no nos gabo yo con la guitarra recetaba. Era de noche yo viva. El sol se filtraba pela ventana. Los chanchos revoloteaban por el alambrado. Cuatro patas tiene la silla, pobre mi madre querida. Cuando de uno en repente se acerca a un gabo, chalo porpere, el coboso sondomondale le dice, porpere, porperite, servime una copita pe mía, en otra copita pe mía, y se la mandaba. Enseguida dice, porpere, porperite, servime una copita pe mía, en otra copita pa' mía. Y seguí tomando los porpires que estaban rongoncitos del mostrador que hasta lo estaba relojeando. Dice, gabucho, gabochiste, no anda a enojar. Pero de la forma que estás tomando este, que tu mujer te está engañando. No me decir, porpire, servime una copita pa' mía, en otra copita pa' mía. Y seguí tomando, se iba a la madrugada, los porpires tenían que cerrar el boliche y dice, mira, gaucho, mandate a mudar a que te engaje una patada en el culo que te está armando. Está bien. Tomás, cobrate, dame el vuelto. Salí afuera, agarré un mangarrón de tostada que tenía, de un sarte llegó a la tranquera del rancho, falucho, no perrite chiquitite que tenía ladraba. Era un perrite de mierda, chiquitita, así tenía. Mira el rancho, vi la luz prendida y un veleno le cruzó por la frente y dice, ¡Cunyeta! ¡Cunyeta me está engañando! El perrite seguía ladrando. Agarró un corchillazo grandote que tenía unos farcones. Una patada a la mierda de la puerta del rancho. El perrito seguía ladrando. ¡Wow, wow! Una patada tiró la puerta al dormitorio, al suelo y el cuadro que había lo envenenado. ¡Dice, cuncheta! Agarró el corchillo y dice, ¡cuncheta, me están...! Y miraba, dice, ¿qué mierda me va a engañar si soy sortero?

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0: Buen día y fríos días. Buen día, hola, buen día, buen día.
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0: Bienvenidos, bienvenidas a esto que es Escúchame a través del aire de la 94.7. Mi nombre es Vanessa y en esta fresca mañana de comienzo de semana, día lunes.
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0: Lunes 7 de septiembre, nos vamos a estar acompañando mutuamente hasta las 9:30. Menos 2, la temperatura en estos momentos en la ciudad de Tandil, con una térmica de menos 5. ¿Por qué? ¿Por qué? ¡Qué frío! Otra vez volvió la heladita. Bueno, pero lo lindo del día de hoy, aparte de que le vamos a dar los buenos días a Florita, buen día Florita. A Florita, a su compañía también, por supuesto. Parece que han tenido un lindo fin de semana, ¿sí? Bien, buenísimo eso. Vamos a tener un día pleno sol en la ciudad de Tandil hoy, lunes 7 de septiembre. Una máxima pronosticada nada más y nada menos que de 10 grados. Pero hay sol, va a haber sol, chicos. Chicos, chicas. Mañana levanta la temperatura. Bueno, vamos a lo que nos compete. ¿Cómo les va? ¿Todo bien? ¿Cómo han tenido? ¿Cómo han pasado su fin de semana? ¿Hicieron cosas productivas? Lo disfrutaron, aprovecharon a hacer algo que durante la semana, viste, que a veces se complica un poquito. Mi amor, te comento que las líneas están habilitadas. 2494-658445. 658445. Mensaje de WhatsApp, video, audio, selfie, SMS, lo que más cómodo y simple te sea.

4387177, el numerito de la línea fija, por supuesto, para que te puedas comunicar si tenés ganas al aire. Y te comento también que acá está todo divinamente. 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De la app podés buscarnos también, 94.7, y la popular, ahí aparece el loguito negro y amarillo.

0: Si no has salido de tu casa, te digo y te comento, ¿sí? Que salgas abrigadito.
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0: Salgan abrigaditas, chicas, porque hoy hace frío.
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0: Hoy 7 de septiembre, Día del Metalúrgico, así que le vamos a mandar un saludito grande para todos ellos, en especial para mi marido, ahí para mi viejo también que ha sido metalúrgico en su vida, para aquellos que se han jubilado,
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0: para aquellos que, bueno, han tenido que cambiar el rumbo, el rubro, ser metalúrgicos y realizar algunas otras cosas, pero también han sido metalúrgicos en alguna parte de su vida, así que bueno,

0: Vanessa dice por acá. Ah, no, buen día, Vanessa Flores. Que tengas un excelente día. Me pasas un tema de Laura Branigan. Y las sombras funda la verdad. Self control, gracias. Buen día, Roberto.
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0: Buen día, Roberto, buen día.

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1: Ahí estamos, Robert, ahí lo anotamos ahora en un ratito. Ya la... vamos a ir con los temitas que tengo todos pedidos. También me voy a ir ya. Vamos a ir saludando, por supuesto, a nuestras publicidades, a quienes son los que hacen posible que sigamos en el aire de la radio, como te lo decimos siempre, por supuesto.
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1: Y agradecerle a cada uno de ellos que sigue apostando aquí al programa, así que bueno, gracias. Buen día, Vane, dice por acá, buen comienzo de semana, me pasás cualquier temita, nos dice Ale. Ale, escuchá.

Muy bien, ahí estábamos compartiendo algo del disco del año 2020, más precisamente unos estilos bachata que ha grabado el Dani Agostini. ¿Por qué lloras? Lo que sonaba en el aire de la radio, ahí se lo estábamos dedicando entonces para Ale.

0: vez.
1: Hola, buen día, Matías.
0: Labios.
1: Pero como dice que le va, súper abrigado seguramente. Debe hacer frío por aquellos lados.
0: Está el nombre de... Estás enamorada.
1: Hola, buen día, pana, buen día.
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1: Ahí compartíamos un temita del Dani Agustín, entonces.
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1: Buen día, Vani, me pasarías por Ricardo Matías. Tengo mujer, gracias, nos dice Mar Tuchis. Buen día, Mar, buen día.

0: Hola Vanessa Flores, buen día, que tenga una excelente semana.
1: Buen día.
0: Un lindo programa.
1: Gracias.
0: Pasame un tema, sí, hace frío.
1: Sí, Tali.
0: Bueno, un abrazo.
1: Ahí estamos, Tali, un abrazo grande para usted también.

clave y lo que suena otra noche más, lo que compartimos en La Popular. Más que otra noche, otra mañana, te diría. Otra mañana fresca en la ciudad de Tandil. Ahí estábamos compartiendo el temita entonces que se lo estábamos dedicando para el Tali, lo que sonaba. Buen día, dice por acá, lindo comienzo de semana, nos dice el desacatado el Pascu. Buen día, Pascu. Cartelito que nos ha mandado Norma, dice, en la mañana del día de hoy, dice, lunes 7 de septiembre, que esta nueva semana te regale motivos para sonreír, fuerzas para seguir adelante y muchas bendiciones en cada paso. Que tengas un hermoso inicio de semana. Buenos días, nos dice Normi. Buen día, Normi. Excelente jornada para ti también. Se ríe Roberto. ¿Qué se ríe Roberto? ¿No les ha pasado en algún momento que están ahí? Voy a ponerle que estén en su trabajo en este momento, ¿no? Y como que de repente están atentos a algo y cuando reaccionaron, porque están en el trabajo, flashearon que estaban en otro lugar. Bueno, me acaba de pasar. Flasheé que estaba en mi casa, se lo juro. Ahí estamos dándole los buenos días al Mati. Míralo, Mati, nos mandó la sed. Qué grande el Mati, está abrigadito. Falta cuellito ahí, Mati. Algo para abrigar las...

0: Facherito, facherito para estar trabajando, Matías. El emoji de abajo porque te pusiste contento. Estás igual, Matías. Estás igual. Hola, Fernando. Buen día. ¿Cómo le va? Hace frío hoy. Ahí deben estar los dos abrigándose mutuamente. Ahí le damos los buenos días a Fernando y a Ariel.
1: Buen día. ¿Cómo te va, Vanessa Flores?
0: ¿Cómo le va?
1: ¿Te pasás un tema reggaetón a mi señora Lorena? Un buen reggaetón,
0: Ahí estamos, Jesús. Buen día. Está madrugando últimamente, Jesús. Ya empezaron los días a alargarse un poquito más. Las mañanas empiezan a amanecer más temprano. Hay que aprovechar, hay que aprovechar. ¿Hace frío?
2: Sí.
0: Pero luego va a estar un poquito mejor. Solo un poquito, Jesús. Igual abríguese que hace frío.

0: Buen día, Vanessa. Hola. Vanessa, ¿cómo estás?
1: ¿Cómo anda tanto tiempo?
0: Heladas mañanas, bien, para todos. Bueno, la llama que ya. Vamos, Vanessa, arriba, Vanessa, arriba, Vanessa, arriba, y arriba, y arriba.
1: Sí, ok. Ya sonó mi despertador a las 6 de la mañana. Por ya está. No te quiero. Buen día, llamita. Como dice que le va.
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1: Está trabajando seguramente, rodando por las calles tan silencio.
2: No

Bueno, vamos a ir saludándolo y dándole buenos días a quienes nos acompañan, por supuesto, con sus publicidades. Ya vamos a ir comentando lo que te ofrece cada una de ellas, recordándote sus direcciones, días y horarios de atención. Como también así numeritos de teléfono para que te puedas comunicar cualquier

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1: Cuidado.

0: 40 minutitos han pasado de las 7 de la mañana y acá estamos para acompañarnos mutuamente hasta las 9:30, no te olvides.
1: 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Dime
0: qué piensas. Hoy es lunes, hoy capaz que estamos un poquito más. Aunque estés capaz. No es seguro. Porque yo a ti no. Recordemos que Seba ya no está los días, ¿no? O sea, por el momento no está los días lunes. Él comienza con sus programas a partir de mañana martes.
1: 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Y
0: así que capaz.
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0: Estamos hasta las 10.
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0: comentándote lo que te ofrece cada una de las publicidades que nos acompañan aquí en la mañana de La Popular.
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0: Y para quien se quiera ir sumando, por supuesto, se comunica conmigo, se contacta. Me manda un mensaje.
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0: Bueno, me voy a ir buscando temitas

0: 6 minutitos restan para llegar a las 8 de la mañana. Me voy a ir con los enganchaditos de los temitas, 3 temitas que tengo pedidos. Me voy a ir con ahí algo, me parece que es algo internacional lo que nos pidió Roberto. No pasa la mañana del lunes.
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0: Se viene también el temita de Ricardo Matías, ahí lo que me pidió Martucci. Y vamos a ir con el tema de reggaetón. Ahí lo solicitado de parte de Jesús dedicado para su señora Lorena. Vamos con los temitas pedidos, lo que suena en el aire de la 94.7.

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0: estábamos compartiendo enganchadito lo que sonaba y da Eddie Junkie. También compartíamos ahí el temita de Don Omar. Entonces, para lo de parte de Jesús. También compartíamos el temita de Ricardo Matías. Tengo mujer lo que sonaba para Martucci, que lo había pedido.
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0: y ahí el temita internacional entonces que nos había solicitado yo.

buen día, señora Claudia, ¿cómo les va? Pero ¿cómo anda usted? ¿Cómo la ha tratado el fin de semana? ¿Ha aprovechado de descansar? A ver qué me mandó Fernando por acá. Un regalo, dice. ¿Para quién? Para, a ver, que me voy a fijar a la puerta porque por ahí estuvieron los chicos.

en la puerta, ya dice, porque es un regalo. Ah, no, no hay nada. Un regalo para quién, para ustedes. Manga de plagas.

0: Hola, buen día, Vanessa. ¿Cómo andás?
1: Buen
0: Espero que
1: día.
0: Andes bien.
1: Bien.
0: Bueno, para sacarse el frío hay que agarrar la pala hoy, así que pasame el tema.
1: Nah.
0: Hay que agarrar la pala. Acá Miguel, tío. Y hoy saludo a los carniceros de la carnicería de Colonia y España. El sábado fui a comprar unas tiritas de asado, salieron buenas, decirle. Bueno, gracias, chau chau, saludos al resto de la familia.
1: Ahí estamos, resto de la familia. Escúchenme una cosa que yo le voy a decir. Me alegro que le haya salido rica la carne, pero no, le mando saludos a los muchachos. No sé si se entienden charlar o no, pero acá no están, ¿eh? No, no, es el programa después de mí ese.

0: Hoy viniste más charlatana que político en campaña, vos. Neta propaganda, propaganda y hablar nomás.
1: Es que escúcheme, Jesús, ¿usted de qué vive? ¿De su trabajo? Bueno, yo vivo de las publicidades.

Van caminando por la vía del tren a altas horas de la noche. Uno le dice al otro con cansancio: oye, compadre. No, eso no era. Esta escalera es larguísima y los escalones están bien bajitos. El otro borracho

Hola Vanessa, ¿cómo va? Soy Fabián, dice Daniel Lezica, brillante, gracias. ¿Brillante quién? ¿Lezica? ¿En serio? Buen día, Fabián, buen día.

0: gente con más mensaje, a ver qué dice por acá.
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2: 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Hola, Vane, buenos días. ¿Cómo anda? ¿Todo bien? Yo bien, gracias a Dios. ¿Me pasarías un tema de esos reggaetón que está bueno para mover las cachas?
0: Bueno,
2: nada, que no, amigo, no, jodiendo.
0: Vamos, Marito.
2: 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Ahora yo saludo, que siga todo bien.
0: Ah, pero más vale que esté reggaetoneando. Escuche, Marito, escuche.

0: también ahí estábamos compartiendo algunos enganchaditos de reggaetón que sonaban en el aire de la 94.7 en esta hermosa pero fresca mañana de lunes, comenzando y arrancando la semanita radial a través del aire de la 94.7, acompañándonos mutuamente en el día de hoy hasta las 9:30.
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0: Hola, muy buenos días. ¿Cómo andan? ¿Todo bien?
1: ¿Qué le pasa? ¿Qué cambios de voces últimamente?
0: Podrían pasar un tema para acá para escuchar mientras me pongo a trabajar.
1: Bien.
0: Saludito para Jesús, también para el tachero, también para Daniel y Rock and Rollito, Seba, y bueno, para la nona Rosita y también para Teresita de Cuba. Y bueno, desde ya, muchas gracias, señorita Vanessa,
1: Bien.
0: señorita Flora, en esta mañana tan hermosa y radiante. Y muy buenos días, queridos oyentes. Desde ya, muchas gracias, chiquitas.
1: Se la vuela de temprano. Entiendo que tú. Ahí le damos los buenos días a. Sueño que quizás nunca podré alcanzar. Al tío del corralón.
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1: Le vamos a dedicar el temita que se viene ahí. Me habían pedido el. Hay que agarrar la pala. Precisamente. Para el tío del corralón se lo vamos a dedicar.
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4: Hola, hola, hola, Vane. Buen comienzo de semana para vos y para todos los oyentes. Bueno, que preguntaba de mis fines hermosos como siempre.
1: Bien.
4: Bueno, nada, eso es todo lo que puedo decir. Y bueno, descansar no, descanso la semana yo, Vane, como no trabajo, o sea, me la paso descansando. Así que bueno, pasame lo que vos quieras de Banda 21.
1: Bueno,
4: Bueno,
1: dale.
4: para todos los que me conocen y no escuché el Mati Mati.
1: Ya arrancó temprano, Mati.
4: Así que saludito a mi amigui, que siempre se acuerda de mí.
1: Ay, amiguis.
4: Y bueno, y a todos los que me conocen.
1: Bueno.
4: Dale, Vané.
1: Ahí estamos, Clau. Ahí lo notamos a temita. Ahora vamos a pasar algo de Banda 21. Tu amiguis arrancó temprano. Ahora debe estar laburando porque estaba con mucho frío. Debe estar ahí entrando en calor todavía. Después de 2 horas. Buenos días, Vane. Buen comienzo de semana. Pásame algo de Los Moros. Gracias. Nos dice Andrés el Remisero. Buen día, Andrés. Que tenga excelente jornada.

0: Buen día, dice, ya que estás con estos temas, me pasás Talento de Barrio de Daddy Yankee, gracias de nada. Ay, que llegaste tarde,
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0: Buen día, Rodrigo, buen día. Ya lo cambié a reggaetón, pero ¿sabés qué voy a hacer? Te voy a hacer un favor.
1: Nada.
0: No, ¿cómo lo vamos a mandar a mierda? No, Flora, pará. Me vamos a buscar el tema de Daddy Yankee, eso iba a decir.
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0: Yo, esta Flora se la vuela.

0: Talento de barrio, acá también. No, pero ese talento de barrio que es el CD, así se llama. Pará, a ver. Acá está, acá está. Ya lo encontré, ya lo encontré.
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0: ¿Qué dice? Me gusta llegar tarde. Sí, sí. Seguro, seguro.
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2: Hola, buen día, buen día, buen día, buen día.
0: Buen día,
2: ¿qué
0: buen
2: tal?
0: Día.
2: ¿Todo tranquilómetro? Sí, ahí entramos en calor, ya está el solcito, está más fuerte. Así que nada, saludito a Claudia, que escuché el saludo, así que nada, Claudia, todo bien. Saludos, Claudia, amigui, amigui, amigui. Qué genial, la Clau.
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0: Amigui, amigui, me muero.
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0: Hola, mi amigui. Bueno, me alegro que estés entrando en calor. Bien ahí, amigui.
1: Amigui.
0: Un genio el mate.
1: Casi. Hablemos de palabras falsas, ¿viste? Amiguis.
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1: Entró calor el mate a las 6 de la mañana, ya estaba ahí a plena. Hola, Vane, dice por acá, buen día. Excelente semana para vos y todo lo que hacen la popular. Me podrías pasar el... si tenés tiempo. Tiempo lo que sobra hoy. Te vas a arrepentir por Dalila, gracias mil, me dice Claudia. Hola, Clau, buen día.

Ahí estamos, Claudia y lo notamos ahora en un ratito, ya lo pasamos. Te mando un besito grande para vos, que tengas excelente día lunes. 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

0: las horas.
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0: ¿Cómo vas a decir palabra falsa, Vane? Me extraña.
1: ¿Amiguis?
0: Yo Mati no lo conozco, pero lo aprecio de verdad.
1: Está bien.
0: Ya que veo que vas, venís embalada con los temas, no me pasás nada de nada, de ni con Mateoli.
1: No.
0: Gracias, Vane.

0: ¿Cómo estamos hoy, eh? Vamos, septiembre.
1: Buen día, Vanessa Flores.
2: Buen día, Flora.
1: ¿Cómo le va? Buen día para todos.
2: Bueno, ahí estamos.
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2: Ratoneando, digo. Buen día, Tachero, buen día. Que tenga excelente jornada de lunes.
4: Hola, Vanessa, ¿cómo andás? Buen día.
2: Buen día.
4: Todo bien, mi hermana. Todo mi hermano puede sintonizar la radio. En cuanto vine hasta mi casa. No me han pasado un temita antes que te vaya, si se da.
2: Sí.
4: Eugenia Quevedo.
2: Dale.
4: Eugenia Quevedo.
2: Bueno. Ahí estamos, Ricardo, buen día, ¿cómo estás? Ahí anotamos el temita, ahora lo vamos a pasar. Vamos a pasar algo de...

0: que está entrando a poner nerviosa. Ahí le mandamos un saludito grande para Ricardo. Llegamos, ¿eh? Hoy nos quedamos un poquitito más. Ahí los días lunes no está Seba con su programa. Él comienza mañana martes, arranca la semana. Así que bueno, hoy nos vamos a quedar un cachito nomás, ¿eh? Un ratitín.
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2: Claro, somos re amigos, Clau. ¿Vos qué? Decimos a vos. Si con Clau somos re amigos.
0: Sí, sí. Y yo ya dije que soy celosa. Amiguis, amiguis. Me voy con el timita de Dalila, lo pedido por Claudia.

estábamos con el temita de Dalila, lo pedido por Claudia. Entonces, te vas a arrepentir lo que sonaba en esta mañanita de lunes a través del aire de la 94.7. 9 de la mañana en punto. Aquí en la City, a pleno sol estamos. Fresca mañana, sí, re, contra, fresca. Una máxima pronosticada para el día de hoy de 10 grados nomás. En estos momentos, 2 grados. ¿2 grados? Menos 1 de térmica. Uy, qué frío. 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

0: No sé quiénes son. No, me había olvidado que había venido el tachero alguna vez. No, mirá la cara que tengo yo. Qué bárbaro, ¿eh? Me había olvidado de algo como eso.
1: También te queremos, Vane. Sos nuestra amigui también.
0: Ah, sí.
1: Gracias, Mati Mati, te quiero.
0: Bueno. Con Claudia, que ha arrancado bien tempranito también el día de hoy. ¿Cuántos termos ya lleva Claudia? ¿Cuántos termos de mate ya en el día de hoy que ha comenzado el lunes tempranito?
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0: Hola, Vane, dice por acá, pasame de Carlos Rivera. Gracias, Vane, que tengas un hermoso día. Abrazo grande, nos dice Grace. Buen día, Grace. Anoto. Si llego, lo paso.

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0: Buen día, Vanessa y Flora. Bendecido día para ti y todos. Buen lunes. Un tema dice de Gilda. Gracias.
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0: Hermoso. Tu programa. Pensé que no iba a decir hermosa a nosotros, Flora.
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0: Gracias, Su.
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0: Besita grande para Susi y para Pedro.
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0: Ahí anotamos algo de Gilda.

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¿Qué te pasa? Matías, ¿me vas a mandar todos los emojis vos? ¡Ay! Eres pocas palabras hoy, Matías. Dos, Vane. No te entendí nada. No entendí, Claudia. Hola, buenos días, Vane. ¿Cómo estás? Soy Katy, dice por acá. ¿Me podrías pasar un tema de Carlos Rivera? Gracias, que tengas un excelente día. Hola, Katy, buen día. Tengo pedido uno de Carlos Rivera y me pidió Grace. Ahora lo vamos a pasar en un ratito nomás. Aprovechando que hoy nos quedamos un chiquitín más. Y hasta cerca de las 10 de la mañana. 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Con los Palmares. Me voy con lo que suena a Nico Mattioli.

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0: Fanny, me preguntaste cuántos termos iba. Te dije que dos, pero son chicuelitos.
1: No, yo digo dos dedos. ¿Qué? No entendí. Bueno, vos pensás que yo hago una pregunta y no sé, y después vuelvo a los 20, 30 minutos. Lo que suena la Euge.
2: ¡Arriba!
1: Junto a qué locura. ¡Temazo! ¡Era rock and rollito, escuchá! Para Ricardo, que nos había pedido algo de ella. Hoy tengo ganas.

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0: Buen día, Vanessa. Flores, Flores Vanessa, como dice que le arranca la semana. Algo así arranca, Paulín. Buen día, Paulín, buen día. Espero que te hayas arrancado mejor que yo. Y bueno, ya un poquito más tarde es...
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1: Y bueno,
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0: Tú eres ajena. Ahí estamos, 27 minutitos han pasado ya, de las 9 de la mañana.
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0: Esta hermosa mañana de día lunes, comenzando y arrancando, por supuesto, a través del Dial de la Popular. Esta es la 94.7. Voy a ir con el temita de Carlos Rivera. Ahí lo que nos ha pedido entonces Grace.
1: Buenas noches. Síguelo. Gracias, Pablito. Gracias a la gente.
0: Ahí estamos, lo que suena, dale, va.

0: buenos días, dice, buen comienzo de semana, Vane. ¿Quién es? El Dani, dice, ex Beach Italia.
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0: Dani, ¿es usted?
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0: Anda perdido.
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0: desaparecido a la mañana temprano.
2: ¿Y cómo te atreves a decirme?
0: 30 años, jodeme que soy.

0: se cumplen. ¿Cuántos años ya? 30 años ya de su partida. 30 años hace que ya falleció Gilda. ¿En serio tanto tiempo? Era 7 de septiembre de 1996 en el accidente de la Ruta Nacional 12 allá en Entre Ríos. Mirá vos, 7 de septiembre.
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0: Fíjate que me mandó un audio por acá, Pablín, lo voy a pasar. Para.
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0: Ahí estamos, a ver qué nos mandó Pablín por acá, a ver qué sonaba. Escucha.
2: A todos los que me han apoyado y me están acompañando en este momento tan importante de mi vida, que es el poder hacer lo que más me gusta en la vida, que es cantarles. Todo mi agradecimiento, porque sé que son un poco la causa, ¿no? Y el efecto de todo este fenómeno. Muchísimas, pero muchísimas gracias, porque no saben lo importante que es para mí, porque es una manera de poder estar siempre en vigencia, ¿no? Voy a seguir trabajando para ustedes. Mi cabeza, como les dije antes, no descansa pensando en melodías, en letras, en cosas que nos pasen a todos, ¿no? Tratamos de buscar letras que nos unan. Bueno, espero seguir trabajando para seguir emocionándolos. Besos.
0: Ahí estamos, 30 de hoy, ya se cumplen 30 años, entonces, el fallecimiento de Gilda. Inolvidable Gilda. Adiós, cuídate, buen lunes, dice por acá el Mati. Lo mismo para ti, Matías. Amiguis. Ah, no, ese es con Claudia, discúlpame, perdón.

Ahí estamos, agradeciéndoles a todos y a todas. Gracias infinitas por la compañía. Gracias por estar enganchaditos al dial de la radio desde tempranito. Se quedan en el dial de la popular, por supuesto, porque vas a seguir con buena compañía. Mañana vuelve ya Seba a partir de su horario, por supuesto. De mi parte nada más, que tengan una excelente jornada de lunes. Nos encontramos mañana a partir de las 7. Un besito grande para todos y

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0: majestuoso Padre. Gracias por la hermosa bendición reflejada en mi familia, porque es uno de los regalos más importantes que has podido darle a mi vida. Gracias por el amor, porque es la fuente inagotable que fortalece nuestra unión. Hoy te pido que bendigas este lazo tan fuerte que nos ayuda a ser felices. Señor mío, te pido que puedas abrir caminos que llenen de tranquilidad y paz, que nos puedas ayudar a solucionar todas las vicisitudes que quieren separarnos y alejarnos de ti. Confío en el poder de tu gracia que rompe con todas las ataduras y nos enseña a crecer en el amor. Deja que podamos aprender el uno del otro en base a la comprensión, el aprecio, el cuidado mutuo y el respeto. Te pido que mejores cualquier situación de tensión que podamos estar pasando. Sé muy bien que las familias perfectas no existen, pero podemos luchar por ser una familia unida, fortalecida y feliz. Te pido, Señor, que puedas iluminar a cada integrante de mi familia, que fortalezcas su espíritu, porque todos somos vulnerables a las caídas, al pecado, a los peligros que el día a día expone. A veces no nos damos cuenta y somos presa fácil del maligno. Guárdanos de todo mal, mi Dios, que nos hace sentir solos. Por favor, Padre nuestro, te pido que a diario visites mi hogar y al de todos los que necesitan que compartan tu verdad. Acompáñanos en cada actividad diaria que realicemos. Enséñanos a ganarnos el sustento diario con mucho esfuerzo y sin romper la formación de nuestros principios. Aleja toda acción malintencionada que trunque nuestro caminar. Mira con compasión nuestras vidas y haznos volver a ti, oh Padre. Somos seres humanos, nos equivocamos y queremos ser mejores cada día. Pero los problemas algunas veces se apoderan de nuestro sufrir y nos hacen desobedecerte y lastimarte con nuestras acciones. Perdónanos, Señor, ya no queremos ser iguales. Queremos que por tu gracia podamos ser nuevamente barro entre tus dedos y ser modelados para empezar de nuevo si es necesario y así fortalecer nuestra unión familiar. Suple mis peticiones y restaura nuestras vidas, mi Señor. Pongo cerca a tu pecho a toda mi familia, la que convivo, la que está lejos, y a los familiares que deberíamos amar más, pero que por diversas razones nos hemos alejado, para que por fin podamos hacer a un costado todas las diferencias y volver a estar todos juntos y compartir momentos gratos en tu divina presencia. Señor, hay momentos que se tornan muy difíciles y que en algunas ocasiones no sabemos cómo manejarlos. Son en muchas ocasiones situaciones que escapan de nuestras manos y que nuestras fuerzas humanamente se desgastan. Sé compasivo, querido Dios, y ayúdanos a encontrar soluciones para obrar con éxito. Ayuda a aquellas familias que se encuentran separadas, donde el rencor, el odio, es más fuerte que el amor con el que fueron criados. Protege a cada uno de sus integrantes, libera las cadenas del pecado y enséñales a solucionar todos sus problemas con la fuerza del amor y la comprensión. Condúcenos por el camino del bien, ilumina cada uno de nuestros pasos y mantén alejado todo mal de nuestras casas. Danos un corazón tan sencillo como el tuyo, mi Señor, para que el diálogo sea el anexo que nos ayude a estar tranquilos ante algún problema. Te ruego que cada día nos enseñes a caminar de tu mano, que la unión se fortalezca con la fuerza de tu misericordia y nos ayude a alcanzar todos los triunfos y así seguir compartiendo hermosos momentos de alegría, júbilo, con un corazón agradecido hacia ti por tanto amor que derramas en el nombre de Jesús. Amén. Estimados amigos, reciban ustedes caluroso abrazo en este día lunes, comienzo de semana. Nos preparamos para transitar esta semana con muchísimo entusiasmo, con mucha fe, con mucha alegría, con mucha fortaleza, con muchas ganas de trabajar, de sacar adelante nuestras vidas para poder de esta manera mantenernos en comunión con nuestra familia, con Dios, con la sociedad. Pidiendo siempre por todos y cada uno de nosotros, por todos los integrantes de nuestros hogares, pidiendo por nuestros trabajos, pidiendo siempre para que las penas, sufrimientos, martirios, depresiones, angustias, enfermedades vayan en disminución hasta que desaparezcan completamente. Nosotros queremos tomarle de la mano y ayudarle a transitar para que usted no se quede estancado, para que usted no quede ahí detenido en ese lugar en el que se encuentra en este momento, con muchos dolores, con muchos sufrimientos, con mucha tristeza, con mucha depresión, con mucha angustia y lleno de problemas en su hogar, en la convivencia de la pareja, en su familia, en su trabajo, en su negocio, y que juntos podamos encontrarle una solución definitiva y para siempre a todas esas trabas, a todos esos problemas que usted está atravesando. 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No permita y no deje que se siga prolongando, que se siga alargando ese sufrimiento. No deje que esas discusiones vayan subiendo de tono. No deje que ese dolor que usted siente se convierta en algo más crónico, en algo agudo, en algo sin solución. No deje que su familia se destruya, se desuna, cuando está a su alcance una posibilidad de cambiarlo todo. No piense de manera egoísta, piense de una manera optimista, piense de una manera positiva para que pueda lograr los objetivos. Si usted tiene en mente un proyecto, un nuevo trabajo, un nuevo empleo, y quiere saber si le van a ir bien las cosas, quiere que esto florezca positivamente, consúltenos. Nosotros podemos ayudarle, ponerle en cadena de oración, en consagración y en conjuro para que pueda llegar una buena vibración energética y pueda encontrar mucha fortaleza y muchos cambios positivos con este nuevo emprendimiento, con este nuevo trabajo, con este nuevo empleo. O quizás con una nueva relación afectiva, sentimental, con un nuevo estudio. Lo que usted esté por emprender, póngalo primero en manos de Dios. Y segundo, usted haga algo, porque de usted también dependerá de que todo salga positivamente, atrayendo, repito, energías positivas a su vida, atrayendo energías positivas a ese proyecto, a esos planes, a todo esto que usted está por emprender. No siga sufriendo en soledad, no siga callando todos esos problemas y esas amarguras que usted está teniendo. Sáquese de una vez por todas esa careta, sáquese de una vez por todas esa máscara que se pone para que los demás piensen que está todo bien, pero usted sabe perfectamente de que no está bien. Que cada día es un sufrimiento, es un padecimiento. La incertidumbre de no saber qué va a pasar mañana, de cómo va a continuar su vida, de cómo van a seguir las cosas, de cómo hacerle frente a esos problemas, trabas, dificultades que está teniendo. Tome usted la decisión, tome usted la determinación de darle un corte definitivo. Y usted no está solo, recuérdelo siempre, porque va a contar con nuestra asesoría, con nuestra ayuda, con nuestro conocimiento para poder ayudarle. 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Quiero agradecerles por habernos acompañado durante estos 10 minutos, por haber compartido con nosotros este momento de reflexión y de orientación. Y quiero invitarles para que nos reencontremos nuevamente mañana en este mismo horario y a través de esta misma radio. Que Dios los bendiga y que la buena suerte no lo desamparen.
1: 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Mm-hmm.

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0: Muchas gracias, Río Cuarto. 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
1: Pido un aplauso, mucho ruido, para el señor Emanero.
2: Buenas noches.

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6: Todo iba bien. 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

0: Yo también te extraño muchísimo. Y ya te quiero ver. Ojalá y nos podamos ver mañana.
1: Ahí viene mi papá. Llámame luego. O yo te hablo.
0: No, espérate.
1: Marco.
0: No, no me cuelgues.
1: No, ¿estás loco? Si saben que estamos hablando, te matan.
0: Pásamelo, yo le explico.
1: Ay, ¿cómo crees, Chris? No, tengo que colgar.
0: No, no me cuelgues, por favor, no me cuelgues.
1: Chao.

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2: Un amigo que quiso estar esta noche. Gracias, hermano. Ahora te voy a agradecer. El amigo Sebastián Mendoza. ¡Joseba! ¡Esas palmas bien arriba para el Seba! ¡El aplauso para el Seba, che! ¡Vamos, hermano! ¡Vamos, Seba, querido! Gracias, hermano, por estar. Por estar acá. Por decirnos que sí. Agradecido totalmente con vos. ¿Eh? ¡Vamos!

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